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1: Jaime Poveda.

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1: Mi hermanito Jaime Boscar y sus muchachitos

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En Colombia ya son las 5 de la mañana con 28 minutos, 5 con 28 minutos. Bueno, saludan a toda la amable audiencia en esta hermosa mañana que Dios nos da, nos bendice, nos regala. Primeramente dándole gracias a Papá Dios por este hermoso día, por este programa Nuevo Amanecer. Muchas gracias a todos los que nos acompañan a través de esta estación de radio, día a día, espacio Nuevo Amanecer, cada día, cada mañana. A cada uno de ustedes un saludo muy especial, Dios me los bendiga a todos en esta hermosa mañana, 5:28 minutos. Mañana fresquita hoy, cielo totalmente, bueno, descubierto, bien estrelladito el día de hoy, ¿no? Dios es bueno y hoy nos ha regalado otro día más. Bueno, bendito el nombre del Señor, colocándolo todo siempre en las manos de nuestro amado y Señor Jesucristo, el que todo lo puede, el que es dueño de todas las cosas, ¿no? Digno de toda gloria, de honra y de alabanza. A Él le damos todo honor en esta maravillosa mañana que Dios nos da, nos regala en este día hermoso. Hoy es lunes, hoy es 10, bendito el nombre del Señor, 10 de agosto ya. Como siempre, agradecido en esta mañana por la vida, por las fuerzas de hoy, por la licencia, por la familia en esta mañana. Dios los bendiga a todos y cada uno de ustedes a esta hora. Un abrazo fuerte. Ricas, abundantes bendiciones para todos en esta maravillosa mañana, ¿no? Es un gozo, es un privilegio servir, acompañar a través de esta estación de radio, nuestra voz 98.9, la FM, Radio para Todos. Estación que siempre alegra la casa, el hogar y la familia de todos y cada uno de ustedes, ¿no? Para nosotros es un gozo, es un privilegio servir, acompañar, estar con todos y cada uno de ustedes. Dale gracias a Papá Dios por este programa, por este espacio Nuevo Amanecer. Agradecimientos en esta mañana a las autoridades de la zona occidente. Quiero agradecerle también a la máxima autoridad, a nuestros patrocinadores. Este servidor Rodrigo Astudillo, que les da la bienvenida en esta mañana. Hasta en punto de las 7:45 de la mañana estaremos acompañando esta estación de radio con ustedes. Y bienvenidos a este programa. Un espacio que se ha compartido con todos ustedes a través de esta programación de 98.9. A las 5 de la mañana, 31 minutos, Radio para Todos. Bienvenidos a este programa, ¿no? Como siempre, de antemano vamos a darle gracias a nuestro Padre Celestial por la vida de hoy, primeramente, ¿no? Le damos todo honor a Dios en esta mañana. Toda gloria, Señor amado. Recibe toda alabanza, Padre Celestial, por tu gran amor y misericordia que se extendió en esta mañana para con nosotros. Recibe toda alabanza, toda gloria, toda exaltación, bendito Rey. Qué bueno es usted, Señor amado, Padre Celestial, por regalarnos este tiempo, esta mañana, por bendecirnos, Señor, con la vida de hoy, por ser tan grande usted, Señor, y su misericordia que se ha extendido para con nosotros en este nuevo día, nuevo amanecer para hoy. Damos gracias, Padre Eterno, por cada oyente, por cada familia que a esta hora, Señor, enciende su receptor. Pedimos al Padre para que lo bendiga, lo guarde, ayude, le prospere, le dé fuerzas, ilumine a toda su casa y su familia. El Dios que hizo los cielos y la tierra les sostenga, les guarde, les bendiga. Cerca el Señor con ángeles, con espada de fuego su salida y su entrada. Dios los ayude desde ahora y para siempre, porque Él es grande y bueno, y para siempre son sus misericordias. Damos honor a nuestro Padre Celestial por regalarnos la vida de hoy, por este programa, por este espacio, por cada radio que se enciende cada mañana, por cada territorio, por cada lugar donde a esta hora, Señor, se encienden estas ondas sonoras, Padre Santo. Igual ahí se cumple su palabra cuando dice su palabra que usted de los vientos hace los mensajeros. Creemos que estas ondas, Señor, se extenderán al oriente, al occidente, al norte, al sur, y en todo lugar aún se extenderá más, Señor, de lo que es normal, Padre Santo, porque todo el que anda con usted, Señor, siempre andará en lo sobrenatural. Amado Dios eterno, Padre, gracias
por alcanzar, Señor, con estas ondas sonoras, Señor, a través de esta radio, Dios mío, tantas personas, Señor, tantos hogares, tantas familias que a esta hora nos acompañan, Dios. Ahí pedimos al Padre para que te bendiga, amado y amada de Dios, que el Dios que hizo los cielos y la tierra, hoy extendió su misericordia para con todos nosotros, y hasta aquí Él nos ha guardado, nos ha ayudado, nos ha bendecido. Hoy reconocemos, Señor amado, en esta mañana, su señorío, su grandeza, su poder, su misericordia, su amor tan grande que se ha extendido para con la raza humana hasta el día de hoy. Gracias, Cordero Santo, por tanto amor y misericordia. Gracias, Señor, por guardarnos hasta aquí. Gracias, Señor, por la vida de hoy, Señor, por la salud, Padre. Gracias, bendito Rey, Señor amado, por este espacio, Señor, por este programa, Dios mío. Gracias, Padre bendito, por tantas misericordias de hoy. Señor amado, oramos al Dios que hizo los cielos y la tierra, por este hermoso municipio de Morales, por este hermoso departamento que Dios ha establecido, Señor. Y oramos por este hermoso país, Señor, entregándolo siempre en las manos de Dios, creyendo, Padre Santo, que usted es el que guarda, Señor amado, porque así lo dice su palabra, que si Jehová no ve, no guarda la casa, en vano vela la guardia. Muchas gracias, Señor amado, por este día especial. Lo entregamos en las manos de Dios, nuestras vidas, nuestra casa, nuestra familia, la salud, Padre Santo, las fuerzas, Señor amado. Hoy entregamos delante de ti, Señor amado. También entregamos, Señor, todas nuestras preocupaciones, Señor amado. Toda carga que quiere agobiarnos, Señor amado. Usted ya lo dijo en su palabra, vengan a mí todos los que estén cansados y cargados, que yo os haré descansar. Señor amado, tomamos esa bendita palabra en esta mañana para descansar en su presencia, en su bendita palabra. Creemos, Señor Dios Todopoderoso, que es su palabra la que tiene el poder, Señor amado, porque por la palabra fueron creados los cielos y la tierra y todo lo que hay en ello, Padre Santo. Por eso descansamos en tu palabra, Señor. Descanso en ti, Cordero Santo. Llévate, Señor amado, tú ya llevaste en la cruz del Calvario todas mis angustias, Señor, mis cargas, Señor amado, toda maldición, Señor, Padre Santo, todo espíritu de muerte también, Señor, allí lo llevaste, toda enfermedad, llevaste a la cruz del Calvario, Señor Dios Todopoderoso, y con tu preciosa sangre nos redimiste, nos sanaste, nos diste fuerza, nos diste vida, cuando estábamos muertos en delitos y pecados. Por eso creemos, Señor amado, que nuestra confianza siempre está en usted y depende de usted, Señor amado. Porque yo y mi casa serviremos al Señor, el Rey de los Reyes y Señor de señores. Ahí se levantarán siervos, siervas, profetas, apóstoles, pastores, maestros, cantores y adoradores solo para servirte a ti, Cordero Santo. Ahí está nuestra casa y nuestra familia, Cordero Santo, solamente entregándolos a ti, Señor, porque en tus manos hay misericordia, Santo. Mi alma te alaba, Dios, en esta mañana y te glorifica, Padre amado. Gracias, Señor, por este lindo espacio, por esta mañana, Señor amado. Damos gracias a usted, Cordero Santo, por regalarnos este tiempo, este espacio, Señor, de poderte agradecer, Dios mío santo. También usted nos ha dado el poder, Señor, para atar y desatar en esta hermosa mañana. Así que atamos, Señor, todo principado, toda potestad, toda hueste de espirituales de maldad que operan en regiones celestes, amado Padre Celestial. Pues en tu nombre están vencidos y atados todo espíritu de muerte, de accidente, el que sale en esta mañana, Señor amado, guárdalo, protégelo, bendícelo, cúbrelo con tu bendita sangre, abre las puertas, Señor, a los niños, jóvenes, adolescentes que hoy salen para su escuela y para su colegio, para la universidad, Dios mío. Abre las puertas, Señor amado, abre sus mentes, abre sus corazones, Señor, para que sea usted entrando en ellos, Señor amado. Y para que cada uno de ellos reciba conforme de acuerdo y tu santa bendita palabra, tus muchas misericordias en este día. Damos gracias al Dios que hizo los cielos y la tierra. Oramos también por las autoridades que han sido puestas por Dios en todo lugar, Señor amado, todo gobernante, Padre. Gracias, Señor, por este día hermoso, por la ama de casa, Dios mío, por el que esté enfermo. Quizás oramos en esta mañana, Padre amado,
para que usted lo sane, lo guarde, lo bendiga. Señor, lo restaure, Dios mío, le dé fuerza, lo levante en el nombre de Cristo Jesús, lo ayude en el nombre poderoso de nuestro amado y Señor Jesucristo. Amado Dios, hemos orado en esta mañana en tu santo nombre, Cordero Santo, en el nombre de Jesucristo. Muchas gracias, Señor. Amén y amén. Bueno, amados, hemos orado, gloria a Dios en esta mañana, y damos gracias a Dios, ¿no?, por cada, a esta hora, por cada familia, donde compartimos con ustedes nuestra programación de 98.9, nuestra voz estéreo radio para todos en esta hora de la mañana. Una mañana fresquita hoy la que nos regala papá Dios, ¿no? Una mañana fresquita, rica, deliciosa, la gente que sale. Bueno, Dios los bendiga a esta hora, que están preparando también la semilla en esta hora, los que preparan su herramienta, los que preparan, bueno, en fin, los que van para la oficina, para el colegio, para la universidad, los profesores, saludándolos de una manera muy especial, al campesino, a Dios lo guarde, al ama de casa en esta mañana, ¿no? Saludos en esta mañana para usted, Dios los bendiga a todos, y bienvenidos a este espacio Nuevo Amanecer. Que Dios los bendiga a todos y cada uno de ustedes a esta hora. Y bueno, vamos a compartir más mensajes musicales más adelante, pues regresamos después de las 6 de la mañana con una corta reflexión como siempre. 5:39 minutos. Radio para todos en esta mañana.

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1: Son las 6:05.
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En Colombia son las 6 de la mañana, 11 minutos, 6 con 11 minutos en la radio, todos a esta hora, mañana fresquita, rica, ¿no? Que compartimos con ustedes a esta hora a través de nuestra radio para todos, 6, 11 minutos, hora de tomarnos una buena taza de café acompañado de esta estación de radio, Radio para Todos. Gracias por seguir con nosotros día a día a través de nuestra programación de los 98.9 la FM. Gracias por acompañarnos a esta hora, ¿no? A la gente que nos acompaña, a la gente que está allá en su sitio de labores diarias también, o los que alistan su herramienta, las amas de casa, enviarles el saludo muy especial para usted y para toda su familia, y que Dios los bendiga a todos a esta hora de la mañana. A los niños que a esta hora también se preparan ya para asistir a su escuelita, a su colegio, para la universidad, Dios los bendiga, a nuestros profesores, a nuestras amas de casa, a esta hora también preparando los alimentos, también qué rico. 6, 12 minutos, hora de tomar también cafecito acompañado de esta estación de radio. Mil gracias a los que nos amplifican a través de esta estación de radio día a día. Un saluditos para todos ustedes en diferentes lugares. La gente de Piendamó, quiero enviarles un saludo muy especial. Ahí en Piendamó, sus diferentes lugares, veredas, a esta hora, corregimientos. Y obviamente donde llegan estas ondas sonoras de nuestra estación de radio. 6, 12 minutos. Así que avanzamos en esta mañana a través de los 98.9 Nuestra Voz Estéreo, en sus diferentes lugares donde a esta hora sintonizan este programa Nuevo Amanecer, un espacio que tiene pues reflexiones también, mensajes, saludos, entrevistas, noticias, mensajes de mucho interés, servicios sociales, de todo un poquito, bendito Dios, y así compartimos siempre con ustedes cada día este programa Nuevo Amanecer, ¿no? Bueno, pero también tenemos la corta reflexión de la palabra de Dios que no puede faltar día a día. Que Dios nos hable en esta mañana, amado de Dios, que Dios nos ayude. Que Dios nos bendiga, hermanos. Que Dios ilumine en esta mañana la santa y bendita palabra de nuestro Señor Jesucristo. Que Dios nos ayude, hermanos, estamos viviendo en los tiempos muy difíciles en todo el mundo, es el mundo entero, hermano. Es el mundo entero en este momento. Por eso creemos que es una palabra profética lo que estamos viviendo, lo que se viene también. Todo esto tiene que pasar. Recuerde, hermanos, que para el anticristo sentarse, debe el mundo estar en caos total, ¿no? Guerras, pestes. Mejor dicho, así como está en este momento ya. Si falta algún poco, pues Dios acabará de completar, permitirá, porque Dios no hace esto, sino que Dios permite las cosas que tienen que suceder para que se complete el número, también como dice el Señor, de los creyentes, ¿no? Y los que han de ser salvos, los que han de venir a Cristo, bendito Padre. Todo eso tiene que pasar. Por eso siempre creemos en la bendita palabra de nuestro amado y Señor Jesucristo. Así que damos gloria a Dios en esta mañana por permitirnos este tiempo, este espacio, y aquí estamos como siempre. Y continuamos la palabra en el libro del profeta Jeremías en el capítulo 11. Nos quedan algunos versículos ahí porque este capítulo tiene 22, ¿no? Y apenas vamos en el versículo 11. ¿Se acuerdan donde quedamos el jueves, viernes? Donde la palabra nos enseñaba, capítulo 14 del libro del profeta Jeremías, 14 y el verso 11. Donde quedamos ahí donde decía, me dijo Jehová, no ruegues por este pueblo para bien. Ahí terminamos, bendito el nombre del Señor. No ruegues. Esto fue la palabra del viernes. Dios nos pone así, hermanos. A veces dice el Señor, no ruegues por este pueblo. No intercedas por este pueblo, por tal lugar. Santo es el Señor, que Dios nos ayude, hermanos. Y es cuando Dios va a ejecutar un juicio, hermanos. El verso 12 dice, cuando ayunen, yo no oiré su clamor. Cuando ofrezcan holocaustos y ofrenda, no lo aceptaré, sino que los consumiré con espada, con hambre y con pestilencia. Aquí vienen tres juicios. Por cuanto el pueblo de Dios, hermanos, muchos hacemos cosas terribles.
que no son agradables a Dios. Y Él lo dice así, que cuando ayunen, ¿quién es el que ayuna? Pues el pueblo de Dios. Pueblo de Dios. Cuando ayunen, cuando ofrezcan holocaustos, o sea, en ese tiempo, no es holocaustos, pero sí sacrificios. Que significa también ayuno, vigilias, oraciones. Alabado sea su nombre. Por eso hay que interpretar muy bien la palabra del Señor, hermanos. Hay que interpretar muy bien la bendita palabra, para que esa palabra la podamos entender bien y podamos identificar a quién Dios le está hablando. Porque la gente a veces dice, no, es que será para ese tiempo, para el pueblo de Israel, no más. No, hermanos, la palabra es para todos, mucho más cuando en el tiempo de la gracia de Jesucristo, cuando su pueblo hebreo lo rechazó. Bendito Dios, y que el pueblo por gracia y misericordia, hoy fuimos salvos, porque el pueblo de Israel le rechazó. Si no le hubiera rechazado, el pueblo gentil que somos nosotros no seríamos salvos, ninguno. Porque Jesús solamente vino para la casa de su padre, que era Israel. Por eso fue enviado, dice, a las casas de mi padre fue enviado. Solamente a las ovejas de Israel, a nadie más. Pero como su pueblo, dice la palabra, que lo rechazó, según Juan 1:12, a los suyos vino. En otras palabras, a Israel vino, pero el Israel lo rechazó. Ahí se abrió la puerta cuando dice, más a todos los que le recibieron, los que creyeron en él, les dio poder, potestad, dice la palabra, que significa poder, de ser llamados hechos hijos de Dios. Ahí viene la palabra de quién son hijos de Dios y quiénes no. Hay veces que la gente se incomoda cuando dice que todos son hijos de Dios. No, armado. No. Todos no son hijos de Dios. Creación sí, pero hijo solamente el que le recibe, el que le acepta. Hijos aquel que le reconoce, que se aparta del mal, del pecado. Solamente ese es hijo de Dios, porque le da poder. ¿Poder de qué? De ser su hijo. ¿Poder de qué? Le da mucho poder. De ya usted, hermano, ser... como dice la palabra, yo no les he dado un espíritu de cobardía, sino de amor, de poder y dominio propio. Que usted pueda, hermano, discernir, que usted pueda tomar sus decisiones, ¿sí? No dejarse llevar por emociones. Ay, amado Dios, está haciendo efecto el calor, el polvero que se ha alborotado también en diferentes lugares, ¿no? Que Dios nos ayude, hermanos. Aquí hay que entender todo esto, hermano. Y por eso el Señor dice, cuando ustedes ayunen, yo no los oiré su clamor. ¿A quién se refiere? Al pueblo cristiano, al pueblo de Dios. Aquí se refiere al pueblo y todo aquel que no le ha recibido también. No es solamente el pueblo cristiano, aquí se refiere a todos. Bendito el nombre del Señor. Por eso, hermano, mire lo que estamos viviendo. Mira lo que está pasando. Y todo esto es por causa del pecado. Por causa de la maldad viene juicio. Por causa de la maldad viene, hermano, todo lo que está viviendo el mundo entero. Guerras, ¿sí? Rumores de guerras, conflictos, violencia, muerte, calor. Bendito Dios. Verano terrible, las quemas, las miles de hectáreas que se han quemado en Europa, la fuerte ola de calor que está afectando a Europa, que han muerto, yo no sé, bueno, la cifra va ya elevadita ya. Esto apenas no son es principios apenas, porque la Biblia habla de que el calor matará la tercera parte de los hombres. La tercera parte, amados, quiere decir que matará, a ver, somos 7,000,000,000, 2,000,000,000, son mucha gente, Dios mío. Pero la Biblia dice que aún los que no fueron muertos con estas plagas, aún así no se arrepentirán. Hay gente que no se va a arrepentir así, vea lo que vea, suceda lo que le suceda. Hay gente que no se va a arrepentir. Y es que el Señor dice que cuando ayunen, no va a oír el clamor. ¿Por qué no va a oír el clamor? Porque el ayuno no es sincero.
Porque a veces ayunamos estando en pecado. Ayunamos, hermano, hipócritamente delante del Señor. Quizás hoy estemos, hermano, clamando, ay Señor, mira, rendido. Pero el corazón sigue lleno de odio, de rencor, de ira, de contienda, de celos, envidias, avaricia. No ha dejado la avaricia, hermano. Pero sí sigue ayunando. Entonces, ¿de qué sirve esto? Dice el Señor. ¿De qué me sirve tanto sacrificio? El Señor quiere su obediencia, hermano. El Señor no quiere sacrificio. Por eso aquí dice aquí, y cuando ofrezcan holocaustos y ofrendas, cuando ofrezcan, ¿qué es lo que dice? Holocaustos y ofrendas no los aceptaré. Y uno cree que dice, ay Dios, tengo contento a Dios. Fui a misa, ay, tengo contento a Dios hoy. Fui al culto, tengo contento a Dios. No, hermano. Padre Santo, santo es el Señor, que Dios nos ayude y nos ilumine. ¿Para qué pedimos iluminación? Para que, hermano, comencemos a discernir si Dios acepta o no acepta. ¿Cómo se da cuenta que Dios acepta su oración, su ofrenda? Cuando usted, amado, siente, es que usted siente, hermano, usted siente la presencia de Dios en su vida. ¿Acaso es que somos qué? No, hermano, usted debe sentir, hermano, cuando usted está de la mano o cuando está apartado de Dios. Cuando la gente está apartado de Dios, usted no siente nada, hermano. No siente ni vergüenza, lo último. De hacer el mal, de andar en los caminos de Dios, dando mal testimonio de la palabra, del cristianismo, del santo evangelio de Jesucristo. La gente, hermanos, como dice la misma palabra, lo dice que parece el puerco cuando llega al lodo. Así se siente bien la persona, dice la palabra. El puerco, hermanos, es feliz cuando se mete al lodo, hermano, al barro. Pero báñenlo y verá que no se siente bien. Busca de una u otra manera donde haya lodo. ¿Usted no ha visto el perro también cuando usted lo baña? El perro usted lo baña y inmediatamente busca, hermano, donde haya algo feo, terrible, para revolcarse nuevamente, volver a quedar igual. Así, hermanos, es. Quizás nosotros también estemos así, hermanos, como el perro que lo bañan y vuelve y se revuelca, hermano, donde hay podredumbre. O como el puerco cuando lo bañan y se mete al lodo. Ahí se siente feliz y tranquilo. Y por eso la palabra dice aquí, cuando ofrezcan holocaustos y ofrendas, no los aceptaré. Y uno muchas veces dice, ay, hoy fui a misa. Ya quedé bien con el Señor. Oiga, qué terrible estamos nosotros en esa parte, hermano. El que va al culto dice, no, yo fui al culto y contenté al Señor porque fui a la iglesia. Pero el corazón sigue como, lleno, hermano, de odio, ¿sí? Lleno de avaricia. Sigue, hermano, en fornicación. Sigue viviendo en adulterio. Sigue visitando las cantinas. Por eso usted cree, hermano, cuando dice la palabra, no los aceptaré, sino que los consumiré con espada. Espada significa enfermedades hoy incurables, enfermedades que hoy cada vez están invadiendo más los cuerpos del ser humano. ¿Usted se ha dado cuenta, hermanos, que hoy las enfermedades están invadiendo terriblemente el cuerpo humano, hermanos? Cuando la palabra dice que los consumiré con espada. Espada significa, hermanos, enfermedades incurables, como el cáncer, el SIDA, y hay otras enfermedades que ya, el estrés. ¿Dónde tiene cura el estrés, hermano? Si no es usted, hermano, no se aferra a la mano de Dios y aprende a vivir, hermanos, por la sangre del Cordero, por el fuego del Espíritu Santo, sin estresarse. La mayoría de la gente hoy estresados. La mayoría de todos nosotros, llamémoslo así. Porque en este casi no se escapa nadie, hermano, en esta enfermedad llamada estrés. Y eso no tiene cura, hermanos. Eso no tiene cura. Ese estrés, amado, amada, usted le revuelve cuántas enfermedades más. Por eso hoy la gente sufre de azúcar, la famosa diabetes, colesterol alto, triglicéridos. Y esto sí ataca terrible,
El estrés es la presión alta y presión baja. ¡Oh, santo! Eso es lo que terriblemente más ataca hoy el estrés, es esa parte. Presión alta, presión baja. La gente sufre mucho de esto, hermano. Y ahí se elevan otra cantidad de cosas, de enfermedades, porque escrito está en la palabra. Creemos, hermanos, que estamos bien delante del Señor. Usted cuando os diga, oiga, estoy bien, usted revise el corazón. Cuando diga, hombre, estamos, gracias a Dios, puedo decir, Señor, puedo. Porque no voy a decir directamente, estoy bien. No, porque la palabra dice que ni aun las estrellas son limpias delante de Él. Cuánto menos nosotros, que vivimos en una contaminación diaria en el mundo entero. Nosotros vivimos contaminados del mal, del pecado, la maldad, la violencia, en fin, de todo. La ambición, la avaricia, póngale todo lo que quiera más ahí. Alabado sea su nombre. Así está hoy el ser humano, el creyente hoy está así. Ya no pueden comer nada a uno, hermano, porque todo le hace daño. Usted va donde el médico inmediatamente, no coma esto, no coma aquello. Hermano, ¿usted cree que eso está bien delante de Dios? ¿Usted cree que eso va a estar bien delante de Dios, hermano? Una persona, hermano, que le prohíban todo, que no pueda comer nada. Usted, hay gente que va a la casa, alguna cosa. Ay, hermano, yo no puedo tomar esto. Hermano, yo no puedo esto. Hermano, no me dé esto, que yo no puedo. No, hermano. Revisémonos, hermanos, cómo estamos delante de Dios, hermano. ¿Sí? Revisémonos, hermanos. A veces, hermano, nos llenamos, nos cargamos de tanta cosa, hermano. Pero a Dios no lo buscamos muchas veces de todo corazón, sino que lo buscamos cuando ya estamos ya prácticamente mal. Alabado sea su nombre. Y hoy creemos, hermanos, que Dios se contenta con un bombón, como el niño que usted lo con un bombón usted contenta al niño. Dios no es así, hermanos. Dios conoce todo. Dios es el amo, dueño y señor de todo lo creado. Por eso Él dice, cuando los consumiré con espada, con hambre y con pestilencia. Hoy, ¿cómo estamos, hermanos? Alabado sea su nombre. Miren en este momento cómo está la situación, hermanos. Como dice la palabra, con hambre. ¿Cómo está la gente en este momento? No hay obediencia en el Señor. Por eso hoy en día hay escasez, hermanos. La canasta escasea. Terriblemente, el dinero no alcanza. Ya la tierra no quiere dar bien su fruto. ¿Cuánta gente dice, hombre, eso no va a vender un plátano y le dan 7,000 pesos? 8,000 pesos, 10,000 pesitos. ¿Cuánto se demora? ¿Cuánto tiene usted que hacer para poder sacar un platanito, algo, una yuca, no sé? ¿Cuántos se vienen desconsolados por eso? Revisémonos, hermanos, cómo estamos delante de Dios. Hemos caído en maldición. No está dándole a Dios lo que es de Dios y al César lo que es del César. Alabado sea su nombre. No honramos a Dios como Él quiere que lo honremos, que le busquemos de todo vuestro corazón, no a medias, porque Dios no quiere las cosas a medias, hermanos. Guerras, violencia por todo lado, dice, con pestilencia, con hambre y con pestilencia. Enfermedades raras que salen hoy en día, las que vienen, las que son preparadas por el mismo hombre, gracias a la avaricia de cada uno de ellos. De igual manera Dios lo permite porque tiene que cumplirse su palabra, que así tiene que ser. Y el verso 13, aquí termino para mañana, lo leo. Y miren lo que dice el profeta Jeremías en el 13, en el verso 13, el profeta Jeremías dice: y yo dije, ay, como en lamento, como en queja, como diciendo, Jeremías se está lamentando por todo lo que le está pasando al pueblo, por los males que ha venido. Desde el número 1 empieza con la sequía, ¿no? ¿Se acuerda que empezamos con la sequía? Desde el número 1, 2, 3 hasta el 7. Ahí empezó la sequía. Ahí empezó, hermanos, que no había hierba, que la sequía, que la gente iba por agua, no encontraba agua. Y luego acá ya empieza el Señor también a decirle, no ruegues por este pueblo. Ya Jeremías estaba en tremenda
¿Cómo llama esto? Esto ya, esto tiene un nombre. Se me va el nombre. Intercesión. Jeremías estaba en tremenda intercesión por su pueblo al ver de todas las calamidades que estaban pasando por causa del pecado del hombre, por causa de la maldad del hombre. Entonces Jeremías empieza a interceder en el verso 8 y para adelante. Y acá en el verso 11 el Señor le dice: y me dijo Jehová, no ruegues por este pueblo para bien, no ruegues. Dios lo escuchó que sí estaba orando, que estaba intercediendo, pero el Señor lo llama y le dice: no ruegues por este pueblo para bien. Y en el verso 12 le dice: cuando ayunen esto y lo otro les enviaré. Y luego en el verso 13 vuelve Jeremías a quejarse y le dice: y yo dije, ah, así está la vida, así cuando, como se lo estoy anunciando, pronunciando, así está en la palabra. Ay, ay, Señor Jehová, he aquí que los profetas les dicen: no veréis espada, ni habrá hambre entre vosotros, sino que en este lugar os daré paz de verdad. ¿Qué es lo que dicen los falsos profetas? Aquí Jeremías se queja porque hay falsos profetas que le dicen a la gente: tranquilos, todo va a estar bien. Sí, tenemos fe, obviamente, en el Señor. Creemos que un día las cosas van a cambiar. No lo sé. Así como van las cosas, tiene que cumplirse más su palabra. Y cada vez, si estamos en los tiempos ya, estamos en los tiempos del juicio final, no van a cambiar, por el contrario, van a empeorar hasta que se siente el anticristo, que vendrá una falsa paz. Vendrá el engañador. Vendrá el que va a arreglar supuestamente el mundo entero y la gente va a caer rendidos a él. Pero es el anticristo, el que le va a poner la marca de la bestia, el que lo va a marcar con el número 666, pero no es el número. Es un microchip, que ya lo hemos hablado, amados de Dios, por favor. Y el anticristo se sentará cuando se sentará el anticristo, cuando esté el país, cuando esté el mundo vuelto nada. Que exactamente es como en ese momento está pasando. Y cómo va el país, el mundo entero, en lo que va, que son guerras, destrucciones, muertes, rumores de guerra. Cada vez, hermanos, imaginen en este momento cómo está la gente en guerra. Llevan ya para 5 años Ucrania, Rusia. Ya va para cuánto tiempo ya Israel con el Estado Islámico, con Irán, bueno, con todos estos países del Medio Oriente, Estados Unidos, Irán ahora. En fin, hay guerras en todo el mundo entero. Alabado sea su nombre. De una u otra manera hay guerras. Y tiene que haberla. Tiene que haber estas cosas, hermano. Tiene que comenzar a haber escasez, lo que está pasando, para poder que el anticristo se siente y poder engañar al mundo entero. La Biblia dice que aún hasta los mismos escogidos serán engañados. Así que, hermano, dejo hasta aquí. Dios los bendiga a todos. Gracias, amados. Dios los guarde a todos. Bendiciones para todos en esta hermosa mañana. Y bueno, ya regresamos a esta hora con algunos hechos ocurridos en Colombia.

Yo soy Colombia, las 6 de la mañana, 38 minutos, 6:38 minutos, la radio a todo, bueno, 22 minutos, ya nos separan de las 7 de la mañana, hora de algunos hechos ocurridos en Colombia, ¿no? El mundo entero también, en el Cauca. Agradecemos así a todos a esta hora su amable sintonía. Gracias por su compañía en esta hora de la mañana. Iniciamos en esta hora a través de nuestra estación de radio, por nuestra voz. Noticias también que son buenas. Piendamó le apuesta, ¿no?, al futuro del aguacate, un proyecto que dinamiza la economía del Cauca. Este esfuerzo conjunto refleja una visión clara, impulsar pues el cultivo de aguacate como motor económico y social para las comunidades campesinas de esta región. Qué bueno. Bueno, por Piendamó, saludos a esta hora, la gente de Piendamó, 6:38 minutos. Radio para todos a esta hora a través de nuestra voz. Escalada de violencia en el suroccidente. Defensoría del Pueblo exige medidas urgentes ante ataques con explosivos. Escalada entonces de violencia. Y la entidad exige medidas urgentes ante ataques con explosivos y más. La más afectada es la población civil. Así lo dice esta noticia a esta hora a través de nuestra voz. Radio para todos en esta mañana. Muchas gracias a los oyentes por seguir con nosotros. El Tambo Cauca vuelve a quedar en medio del fuego cruzado entre militares y disidencia, según así lo dice esta noticia. Ráfagas, explosiones y sobrevuelos militares mantienen en alerta a las comunidades de esta zona, de este municipio del Cauca, es en el Tambo, ¿no? Avanzamos en esta mañana a través de los 98.9 Radio para todos a esta hora. Muchas gracias a la gente que así comparte con nosotros esta estación de radio. El sonido de ráfagas y explosiones volvió a alertar la tranquilidad de las comunidades campesinas en el Tambo Cauca, donde tropas del Ejército Nacional sostuvieron intensos combates con integrantes de la disidencia, según así lo dice esta noticia. Las confrontaciones se registró principalmente en el sector del Recuerdo Corregimiento de Uribe, en mediaciones de la zona con La Palma Chaos, jurisdicción de Cajibío. Así lo compartimos a esta hora, a través de los 98.9 Radio para Todos en esta mañana. Más noticias a través de nuestra voz. Buscan a joven caucano que desapareció tras sufrir un accidente en las montañas de Chile. Según la información conocida hasta el momento, pues el joven ingresó a la zona de la quebrada de Macul para realizar una ruta, según así lo comparte esta hora. Y bueno, las últimas declaraciones que él dio. Disculparán, hermano, bueno, un poquito de afectación en la garganta en esta mañana. Dice así la noticia. Jonathan Io, oriundo de Insá, habría quedado imposibilitado para caminar luego de lesionarse una pierna durante una jornada que realizó, pues, deporte. Su último mensaje generó alarma en las familias. Me estoy congelando, es la última palabra que dijo. Y bueno, hasta allí no se sabe hasta el momento. Esperemos que ojalá se pueda rescatar, pues, sano y salvo. Son las 6:41 minutos. Presunto delincuente es capturado por la comunidad tras ser sorprendido, posiblemente robando por ese sector Santa Inés de la ciudad de Popayán. Cansada de inseguridad, la comunidad de esta zona hizo justicia por cuenta propia tras alcanzar al sujeto señalado de robar por este sector de la Comuna 4. La gente pedía que lo incineraran, como pasó con su motocicleta, que al parecer pues usaba para afectar a la comunidad. Más noticias en esta mañana, Radio Bardón. Muchas gracias a los oyentes que a esta hora comparten con nosotros esta estación de radio. Abelardo de las Preyes asume la presidencia en Cali con un discurso de mano dura y promesas de propuesta, transformación política. Sin estar acompañado de la gente, solo de militares, el líder del Firmes por la Patria anuncia guerra total, ¿no?, contra las organizaciones armadas ilegales y posiblemente lucha contra la corrupción. Así lo compartimos en esta mañana. Gracias a cada uno de ustedes a esta hora, la gente que están con nosotros a través de esta estación de radio. Gracias por estar con nosotros. También Abelardo de las Preyes asistió al desfile de silleteros con el que se dio cierre a la Feria de las Flores en Medellín. Ministro del Interior Rodrigo Lara suspendió de manera temporal las contrataciones. Detalles de la medida, así lo compartimos a esta hora a través de nuestra voz. Una presencia regional con 3 sedes satélites. Los retos de la forma de despachar que propone de las Priella. Más noticias a esta hora. Posesión presidencial en Cali dejó a la región más de 10 mil millones, según la noticia de economía en esta región.
las noticias en esta mañana. Movidas de última hora para la elección de contralor en el Congreso. Los nombres con más posibilidades de llegar, también así lo compartimos a esta hora. A través de nuestra voz, Radio Para Todos, muchas gracias a los oyentes por permanecer con nosotros, nuestra voz estéreo. Firmas detrás de contratos por 2,1 billones que desencadenaron rifirrafe entre Transporte Saliente y sucesora. Según la noticia, comprometerían vigencias de hasta 9 años, según el gobierno cuestionó adjudicación. Hablan de contratistas, según así lo comparten esta noticia. A través de nuestra voz, César Pachón responde al nuevo ministro de Agricultura por contrato de Agencia de Desarrollo Rural. Más noticias a esta hora. Reapareció en Consejo de Seguridad el general que denunció el poder de Calarcá. Más noticias a esta hora. Fuerzas militares, según la noticia, batieron en Meta a alias El Ruso, cabecilla del Frente 28 de la disidencia de Iván Mordisco. Más noticias a esta hora. El dossier que prepara para que se indague, según la noticia, e injerencia en Ecopetrol de Verónica Alcocer y de Catalanes. A esta hora, más noticias por el Sabor Radio Para Todos. Contraloría identifica 344 hallazgos por posible detrimento, según la noticia, en iniciativa de paz total, por un valor de 1,16 billones. Más noticias a esta hora, Radio Para Todos. La respuesta de policía por avalancha de comisiones al exterior. Así, según la noticia, defiende los casi 2.000 trámites. Más noticias en esta mañana, Radio Para Todos. Ejército desmiente a falso soldado viral en redes sociales, según la noticia a esta hora, que fue exaltado por el expresidente de Gustavo Petro. Más noticias en esta mañana, Radio Para Todos. Gracias de antemano por seguir con nosotros a esta hora. El dossier contrato 5 gobernadores por billonario escándalo con dinero de regalías. Más noticias en esta mañana. Guardianes del IMPEC piden seguridad en Palo Gordo tras llegada de 17 internos trasladados de Itagüí. Más noticias en esta mañana. Fiscalía señala al negro Over de dirigir desde prisión red de extorsión que habría recaudado hasta 1.000 millones de pesos. Atacan con drones y disparos a alcaldía del municipio de Río Blanco en el centro de Colombia. A esta hora compartimos más noticias. Gracias a nuestros oyentes por seguir con nosotros en esta mañana, a las 7 de la mañana con 45 minutos por nuestra estación de radio. Seguimos a esta hora con más mensajes para que nuestros oyentes a esta hora de la mañana. Capturan a hombre señalado por la muerte de un bebé de 20 meses en Cundinamarca. Investigan posible abuso sexual. Más noticias a esta hora, Radio Para Todos. Barranquilla ha cerrado 13 servicios de procedimientos estéticos irregulares. CTI investiga muerte de fiscal. Más noticias a esta hora. Gracias de antemano por seguir con nosotros. Con licor, música y símbolos de la disidencia despidieron a Barbas, uno de los más buscados en Antioquia. Así compartimos en esta hora a través de nuestra Radio Para Todos. Gracias por seguir a través de esta señal, nuestra voz estéreo Radio Para Todos. Vamos a esta hora. Algunas noticias también regionales a través de los 98.9 Radio Para Todos, a la gente que nos acompaña en esta hora, ¿no? Gracias a cada familia, a la gente que nos acompaña. Vamos a noticias regionales a esta hora. Bucaramanga, 2 integrantes del ELN fueron dados de baja en operativo policía en Santander. Bucaramanga, judicializan ex militar por homicidio en Santander. Había disparado a un hombre durante una requisa. Valledupar, la petición de autoridades en el Cesar a De Las Priellas tras atentado contra policías. Ibagué, gobernadora del Tolima advierte de extorsiones del Frente Joaquín González en el municipio de Rovira. Neiva, ejército ubica y neutraliza depósito clandestino de la segunda marca Italia en Acevedo, departamento del Huila. Cúcuta, un muerto y 3 heridos deja ataque armado en zona rural del Zulia, norte de Santander. Más noticias, Cali. Sindicato de Trabajadores de la Salud del Valle pide al nuevo gobierno priorizar, según la noticia, la crisis. Vamos a esta hora a Bogotá.
vandalizan bus Transmilenio en movimiento. Entidad entrega más detalles según sobre este hecho. Más noticias en Bogotá. Capturan a rompevidrios, según la noticia, que actuaba en la localidad de Chapinero. Más noticias a esta hora. Acueducto de Bogotá trabaja para restablecer agua en Usaquén. Hay cierres viales. Más noticias. Estación de Transmilenio, calle 22, tendrá cierre temporal a partir del 10 de agosto. Esta es la razón, a través de los 98.9 Radio para Todos en esta mañana. Vamos a noticias a esta hora internacionales. A través de los 98.9 Radio para Todos, 6 de la mañana, 48 minutos. Panamá condena ataques en Colombia y expresa su respaldo al gobierno de las FARC. Según el país, rechazó toda forma de violencia y terrorismo. Lamentó la muerte del subintendente Argemiro Rodelo Cancilla y reafirmó su compromiso con la paz, la seguridad y la democracia en la región. Más noticias a esta hora. El tifón, según la noticia, deja lluvias récord y más de 1,6 millones de evacuados en China. Según el sistema, volvió a tocar tierra poco más de una hora después de la ciudad, según la noticia también. Ya con vientos de 38 metros por segundo, según así lo dice esta noticia, antes de avanzar hacia el interior y perder fuerza, ¿no? Bueno, terrible las imágenes a esta hora, a través de nuestra voz, a través de estas lluvias, de este que deja, ¿no?, el paso por estos lugares en China. Abelardo de las Priella agradece apoyo de María Corina Machado y afirma voluntad de avanzar juntos. Según la noticia, a esta hora el intercambio se produce mientras avanzan las conversaciones entre la oposición y el gobierno venezolano para una eventual transición política en el marco de los acuerdos respaldados por la administración de Donald Trump. Más noticias a esta hora. Evacuaciones y vuelos cancelados en China por llegada del tifón. Las autoridades emitieron alerta roja, espera que el toque a tierra en zonas de las provincias, según esta noticia, a través de esta estación de radio. Así le contamos a través cómo va esta situación. Venezuela y España evalúan oportunidades de cooperación en conversaciones entre cancilleres. Según la noticia, a esta hora agradeció el espíritu de solidaridad y disposición de España para acompañar a Venezuela en la etapa de reconstrucción tras el doble terremoto el pasado 24 de junio. Más noticias a esta hora. Únicos países del mundo que no sería visible el eclipse el 12 de agosto. ¿Por qué? Según el eclipse, el 12 de agosto alcanzará su máximo aproximadamente a las 12:46 del mediodía. Sin embargo, no podrán observarse desde todos los países. Según así lo compartimos en esta noticia, Radio para Todos. Cuba prevé un domingo de largos apagones que dejarán sin corriente hasta el 70% del país. La isla sufre un apagón de crisis energética desde mediados del 2024, que se ha agravado progresivamente por un bloqueo petrolero impuesto por los Estados Unidos. Más noticias a esta hora. Incendio forestal obliga a evacuar a más de 20.000 personas en el oeste de Canadá. El fuego se propagó rápidamente, casi duplicando la extensión de Columbia Británica, generando daños en varias viviendas. Así lo compartimos también en esa noticia. Israel rechaza el plan de los Estados Unidos para Gaza, respaldado por Hamas. El primer ministro aseguró que su país no aceptará el documento de 15 puntos de forma por parte de la propuesta de alto al fuego y que las fuerzas israelíes continuarán sus operaciones para neutralizar amenazas en Gaza. Más noticias a esta hora. La OMS denuncia ataques contra una de sus instalaciones en Ucrania. El organismo insistió en que los ataques contra la atención sanitaria deben cesar o, de lo contrario, priva a la población de una asistencia que puede salvar vidas. Más noticias. Irán afirma que Hormuz seguirá bloqueado hasta que Estados Unidos acepte todas sus condiciones. Según la noticia, los mediadores instan a ambas partes a retomar los términos de un memorando firmado posteriormente en junio, según la noticia, que establecía una hoja de ruta para abrir negociaciones de paz. Más noticias. Reino Unido se prepara para la quinta ola de calor
del año con máximo de hasta 36 grados centígrados. El país podrá además romper un récord de 31 años que registra más días con temperaturas superiores a los 30 grados de temperatura, lo que contabilizado desde 1995. No surgió en una situación como esta, ¿no? Más noticias a esta hora. Fiscalía de Ecuador pide llamar a juicio a 7 procesados por el asesinato de Villavicencio. Honduras ve una oportunidad para ampliar cooperación con Colombia. Según la noticia, hasta ahora sí lo compartimos a esta hora, 4 muertos en accidente de helicóptero en Río de Janeiro, incluidas 3 turistas colombianas. Gracias de antemano a la gente por seguir con nosotros a esta hora de la mañana. El cáncer que padece Joe Biden, según la noticia, es muy doloroso y muy debilitante, revela así su hijo. Bueno, de antemano queremos agradecerles a todos a esta hora su sintonía. Dios lo permite, seguimos más adelante a partir de las 7 de la mañana con más mensajes para cada uno de ustedes. Que Dios los bendiga de antemano a todos a esta hora por seguir con nosotros a través de nuestra estación de radio.

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2: Son las 7:01.
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Vamos, y Colombia a las 7 de la mañana, 7 de la mañana, 24 minutos, 7:24 ya a través de 98.9, nuestra Amos Estéreo Radio para todos a esta hora de la mañana, mañana bonita, hermosa hoy que Dios nos da, preciosa, ¿no? Bueno, son las 7:24 ya, muchas gracias de antemano a todos los oyentes, la gente que a esta hora, hombre, pues nos acompañan en sus diferentes lugares a esta hora a través de nuestra voz. Gracias por compartir con nosotros esta estación de radio día a día, ¿no? Para mí, vuelvo y lo digo como siempre, es un gozo, es un privilegio en esta mañana el poder servir, poder acompañarles a todos y cada uno de ustedes, ¿no? Que Dios los bendiga de antemano a todos los oyentes por acompañarnos en esta mañana, 7:25 minutos, radio para todos a esta hora. Muchas gracias a los oyentes, a cada familia por seguir esta señal de 98.9, nuestra voz estéreo, 7:25. Agradecimiento de antemano a todos ustedes a esta hora por su amable sintonía. Qué rico poderles seguir, el poderles de antemano acompañar a todos nuestros oyentes, ¿no? En todo donde llegan estas ondas hercianas de nuestra estación de radio, radio para todos a esta hora de la mañana. Compartimos más saludos para ustedes. Quiero también saludar a toda la comunidad del territorio ancestral de Honduras. Hoy, bueno, muchos de ellos acompañarán a sus mingas comunitarias el día de hoy, ¿no? Y mucho por hacer. Tema, pues, arreglos de caminos, brechas que se están abriendo. Bueno, pues sabemos que las carreteras cuando están así, pues bueno, muchos derrumbes. Entonces también arreglar todo esto, fincas comunitarias. Bueno, todo esto para las comunidades. Son las 7:26 minutos, son diferentes lugares a esta hora de los 7 territorios y la consejería Utwalavits a las 7:26 minutos también en sus diferentes reuniones. 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Avanzamos en esta mañana también. 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Así compartimos esta estación de radio para cada oyente, cada familia que a esta hora nos acompaña, están sintonizaditos con nosotros en esta mañana. Qué bueno, ¿no? Qué rico poderles acompañar a todos ustedes. 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De antemano, agradecimientos a todos los oyentes a esta hora por su amable sintonía. Es un privilegio, es un gusto poderles acompañar y poder compartir con todos y cada uno de ustedes a esta hora de la mañana a través de los 98.9, nuestra voz estéreo, radio para todos, 7:29 minutos.

0: las 7:32.
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0: Son las 11:06.
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0: 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Sí, porque los caciques nazas nacieron envueltos en el cuero de este animal. El chumbe hace parte del tejer de la mujer cuando ella prepara el nacimiento del niño nasa. En el chumbe está la estrella que es nuestro padre, el fecundo, el agua. Y a partir de aquí se desarrolla la historia humana del pueblo nasa.
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3: Con el saludo de bienvenida a todos y cada uno de nuestros oyentes a las 11 de la mañana más 15 minutos, son las 11 con 15. Saludarlos en este lunes 10 de agosto del 2026. Para algunos no son buenos días. La situación sucedida hoy en Colombia frente al fuerte terremoto en nuestro país, que ya deja decenas de fallecidos, incalculables pérdidas materiales. Al momento y de manera preliminar, el sismo que sucedió en el departamento del Chocó ya deja 21 muertes y graves daños en varias capitales. Desde el gobierno nacional ya se empieza a dar el manejo y la orientación para la atención inmediata a este desastre. Tanto así que el Banco de Alimentos activó el corredor humanitario para atender a las familias afectadas. Hay reporte de daños en el Valle del Cauca, Cali, en Armenia, en Pereira, en municipios del departamento del Cauca. Morales no ha sido la excepción. Estamos en esta zona del departamento del Cauca incomunicados prácticamente. No hay energía eléctrica en varias comunidades. En Morales hace apenas algunos minutos que se restableció el servicio de energía. En la zona rural persiste la ausencia del servicio de energía y por ende también la ausencia del servicio de señal por parte de los diferentes operadores celulares e internet. Terremoto en Colombia entonces. Pero antes de decirle a nuestros oyentes bienvenidos a esta programación, estamos en nombre de nuestras comunidades de la zona occidente. La Consejería Zonal en la Representación Legal, el Apoyo Especial del Cabildo Indígena de Honduras, la Coordinación General, Locución y Programación. Mi nombre es Pedro José Ceballos.

de daños, de averías sobre la infraestructura de viviendas de entidades públicas. Decir inicialmente que aquí en Morales la cúpula de la Iglesia Católica se derrumbó. Afortunadamente no habían personas a su paso que hubiesen salido afectadas durante la caída de la cúpula de la Iglesia Católica. Cayó sobre la calle allí diagonal al hospital. También hay que reportar, hay que decir que tenemos a esta hora un tema de emergencia sanitaria en Morales por el tema del temblor. Las bóvedas del cementerio Nuestra Señora de Fátima aquí en Morales se derrumbaron. Ya hay que decirlo así y suena tosco, pero los muertos quedaron al descubierto en Morales. Los osarios, toda esta área se derrumbó. Esperamos de las autoridades locales, del señor alcalde, qué acción se va a tomar al respecto de manera urgente. Si bien la estructura se derrumbó, no en su totalidad, pero sí una gran parte se derrumbó hacia la escuela urbana. Pero, como se dice, los cuerpos en descomposición ya empiezan a oler. Son las 11 de la mañana, 20 minutos. Se reporta también en muchas veredas de Morales afectaciones de averías en sus viviendas. El tema de techos partidos, en fin. Por favor, tome foto. Vaya juntando los datos. La fotocopia de cédula del titular, el propietario, el dueño de la casa, el jefe de hogar, para que se venga hasta Morales a la oficina de gestión del riesgo y por favor entregue esos datos para hacer el debido censo de las afectaciones causadas por el temblor del día de hoy. Temblor que, pues, de manera preliminar se está reportando que personas que han muerto en varias ciudades y capitales. Se registran graves afectaciones estructurales tras el fuerte sismo ocurrido hoy lunes, cuyo epicentro se ubicó en inmediaciones de San José del Palmar, en el Chocó, según seguimiento adelantado por las capitales. El balance en actualización debido a las labores de búsqueda, rescate y evaluación de infraestructura. Pereira reporta preliminarmente 18 personas fallecidas, Manizales 2, Quibdó una víctima mortal, Medellín un muerto y Chocó 4 personas fallecidas. El presidente de Asocapitales, el alcalde de Bogotá, lideraron el seguimiento a la emergencia y anunciaron que la capital tiene disponibles sus capacidades para apoyar a las ciudades más afectadas. Bogotá ya está lista para ayudar a las ciudades más afectadas por el temblor. Ya están listos 100 rescatistas para ir al Catam y dirigirse a las ciudades que el gobierno nacional priorice, afirmó Galán. En Bogotá no se reportan daños estructurales graves, por lo que las capacidades están al servicio del país. En Pereira, el alcalde Mauricio Salazar confirmó preliminarmente 18 personas fallecidas. Los organismos de emergencia mantienen las labores de búsqueda, rescate y evaluación de las edificaciones afectadas. En Manizales, las autoridades reportaron 2 personas fallecidas, más de 12 edificios parcial o totalmente destruidos y más de 20 viviendas afectadas. En Quibdó, ciudad cercana al epicentro, se registra preliminarmente una persona fallecida, además de heridos y daños importantes en infraestructura. La cifra está sujeta a consolidación por parte de las autoridades. Cali también reporta afectaciones estructurales, mientras los organismos de emergencia adelantan inspecciones y atienden los puntos donde se registraron los daños. Más de 21 personas muertas. Graves afectaciones estructurales deja de manera preliminar el sismo con epicentro en Chocó. Un sismo de más de 6,3 grados que muchos dirían hace años o nunca había sentido un sismo como este. Se reportan en el Cauca 13 iglesias afectadas.
En el Cauca no hay muertos ni heridos tras el temblor que sacudió al país. El balance preliminar señala que las cúpulas de las iglesias principales de los municipios de Caldono y Morales colapsaron durante el movimiento telúrico. Asimismo, la infraestructura del templo del municipio del Tambo presentó averías de consideración. También hay reporte de afectaciones para templos como el de Santo Domingo en la ciudad de Popayán. Las autoridades locales y los organismos de socorro avanzan en la evaluación de las zonas afectadas para consolidar el reporte oficial sobre afectaciones en viviendas y personas lesionadas en estos municipios. Este ha sido el temblor más fuerte de nuestra historia, dice el secretario de gobierno de Nóvita en Chocó. Estados Unidos ofreció apoyo a Colombia tras terremoto de magnitud 7,4 grados. Listos para ayudar, dice Estados Unidos. La administración de Donald Trump está monitoreando de cerca la situación y que está lista para apoyar al pueblo colombiano y al gobierno actual. El secretario de Estado de los Estados Unidos, Marco Rubio, ofreció este lunes el apoyo de su país a Colombia tras el potente terremoto de magnitud 7,4 grados que sacudió buena parte del país, causó graves daños en varias ciudades del oeste y el centro y deja más de 21 muertos. El jefe de la diplomacia estadounidense dijo en redes sociales que la administración de Donald Trump está monitoreando de cerca la situación y que está lista para apoyar al pueblo colombiano y al gobierno actual. Rubio instó además a los ciudadanos estadounidenses que se encuentran en Colombia a inscribirse en la página web del Departamento de Estado y seguir las cuentas en redes sociales de la embajada para obtener asistencia e información.

Este terremoto de magnitud 7,4 grados, según el Servicio Geológico Colombiano, tuvo como epicentro la localidad de San José del Palmar en el departamento del Chocó, situado en la región del Pacífico, aunque la zona cafetera del centro del país fue una de las más afectadas por el sismo. Son las 11:25 minutos, reporte para quienes siguen nuestra señal 98.9 FM en este lunes 10 de agosto del 2026. Soy Pedro José Ceballos y les acompañaré durante esta excelente mañana.

0: las 11:30.
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Las 11 con 40 minutos, 11 de la mañana con 40 minutos, y contarles, son más de 45 las personas fallecidas a nivel nacional por este terremoto de 7,4 grados. Gobierno activa plan de emergencia tras terremoto de 7,4 grados en Colombia. Las autoridades ya realizan un primer barrido.

Arequipa. 11:41 minutos, 11:41. Su reporte de sintonía. Gracias a nuestra audiencia que sigue reportándonos 320-678-4575. Avanzamos con todos y cada uno de ustedes, los oyentes de Nuestra Voz FM en el departamento del Cauca y Sur Occidente Colombiano.

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1: Son las 12:03.
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1: Quiero contarle, mi hermano, un pedacito de la historia negra, de la historia nuestra, caballero. Y dice así.

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Refugiarse como un niño en los brazos de la soledad. Regresar sin ella es tan delirante, tan nocivo, tan frustrante.

0: Son las 2:30.
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14: Son las 3:03.
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0: Son las 3:33.
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2: En una tierra de pueblos diversos donde yo nací, el amor a la tierra y la vida.
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1: Cordial saludo, muy buenas tardes, estimados oyentes. Hola, ¿qué tal? Aquí estamos una vez más con todas y todos ustedes, transmitiendo para el departamento del Cauca y todos sus departamentos vecinos. Damos gracias a Dios, a la junta directiva de esta emisora, en cabeza de su señor director. Muchísimas gracias por su hospitalidad, muchísimas gracias por su colaboración. 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Saludo para todos y cada uno de ustedes, donde quiera que nos escuchen, en Siberia, en Caldono, Mondomo, Pescador, sector de la Panamericana, Cali, bueno, donde quiera que nos escuchen, todas las veredas aledañas a estos municipios. Saludo muy especial a todos los que hoy están cumpliendo años. Que Dios y la Santísima Virgen me los ilumine, el poder de Dios descienda sobre todos y cada uno de ustedes, estimados oyentes. Recuerden que la fe es el poder de la mente, y cuando yo tengo fe, tengo poder, y cuando tengo poder, lo tengo todo. Gracias. 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Hoy por hoy venimos presentando una serie de enfermedades en nuestro cuerpo. Hay muchas alergias, hay muchas infecciones, la contaminación de las aguas, los alimentos que hoy consumimos, sobre todo las proteínas, hablo de pollo, de pescado, de huevos, de carne, cerdo, todo esto, pues hoy por hoy tiene demasiadas medicinas, o sea, que les aplican a estos animales. De hecho, bueno, el pescado, por la contaminación de los ríos, que nosotros mismos hemos provocado esta contaminación, y la mundial de peces que están muriendo, no solamente en los ríos, también en las playas de algunos países, en algunas playas a nivel del mar, se están viendo toneladas de peces muertos. Esto es por la contaminación de las aguas, seguramente el recalentamiento de las aguas. Estamos en un problema bien serio en el mundo, no en Colombia, es en el mundo. Bueno, de todas maneras, pues seguramente están sucediendo muchas cosas. De hecho, la contaminación, a ver si de pronto, de tantas cosas que están sucediendo y de tanto repetirlo en estos programas, nos concientizamos de no más voladores, de no más jeans quemados, de no más muñecos. Tiempos de Navidad, quemamos muñecos llenos de aserrín, de pólvora, de todo eso. ¿Cuánta contaminación le estamos generando al mundo, por Dios? Concienticémonos, pueblo, por favor, mira. ¿Qué les vamos a dejar a las próximas generaciones? Ay, Dios mío, señor director de estos medios de comunicación, señores presidentes de juntas de acción comunal, señores líderes comunitarios, señoras líderes comunitarias, cabeza de hogar, cabezas comunitarias, señores líderes, señores gobernantes, señores alcaldes, señores presidentes de juntas de acción comunal, pongámonos la mano en el corazón y en cada reunión toquemos un puntico de estos tan importantes como es no seguir contaminando más el planeta. Existen demasiadas infecciones hoy por hoy en el mundo con respecto a la humanidad. Pero existen tratamientos para algunas enfermedades infecciosas como antibióticos, medicinas antivirales, también algunos antifúngicos, antiparasitarios. Pero hay muchos que mueren por infecciones porque no, las medicinas ya prácticamente no responden, o la enfermedad no responde al tratamiento. ¿Qué son las enfermedades infecciosas? Los gérmenes o microbios se encuentran en todas partes, en el aire, en la tierra, en el agua, en lo que comemos, en los alimentos, en la cocina. Los ratones patean los platos, el mesón, la mesa donde comemos. También hay gérmenes en nuestra piel, en nuestro cuerpo. Hay muchos que son inofensivos en las cobijas, en las almohadas, en las colchonetas, en los colchones. Algunos son inofensivos y algunos incluso pueden ser beneficiosos, pero algunos de ellos son mortales. Los virus. ¿Cómo se propagan las enfermedades en nuestros cuerpos? Hay muchas enfermedades o muchas formas diferentes de contraer una enfermedad infecciosa. Es dependiendo del tipo de germen. Digamos, esto puede incluir a través del contacto directo con una persona que está enferma. Esto incluye un beso, estornudar, toser, una relación sexual. Las enfermedades infecciosas pueden causar muchos síntomas diferentes. Algunos son tan leves que es posible que ni siquiera los notemos, mientras que otros pueden ser potencialmente mortales, como el SIDA, por ejemplo, y muchas otras enfermedades más, estimados oyentes. Es muy importante que tengamos en cuenta que hoy por hoy la higiene bucal, es decir, la higiene a nivel de la dentadura de nuestra boca, cumple un papel muy importante. Hay que mirar muy bien las enfermedades de origen como el herpes zóster, herpes genital, herpes labial y muchas otras enfermedades más. Hay que tener muy en cuenta con quién compartimos una relación de pareja, con quién nos disfrutamos unos minutos de placer en el sentido de la palabra. No importa a qué hagamos referencia, ya ustedes me entienden. Las enfermedades infecciosas son aquellas causadas por microorganismos como el virus de bacterias, protozoarios o hongos como el dengue, la leptospirosis o la tricomoniasis o la candidiasis, a manera de ejemplo, que son infecciones vaginales. Estas enfermedades pueden ser transmitidas a través del contacto directo con personas infectadas o pacientes infectados o relaciones sexuales desprotegidas, es decir, sin preservativo. La picadura de insectos o mosquitos o otros insectos, incluso por el consumo o el contacto con agua o alimentos contaminados, para que sepamos qué tipo de agua estamos tomando, de dónde la estamos recolectando y cuáles son los ríos o las cañadas o las mangueras de donde traemos esa agua. Se debe de tomar hervida antes de... Se debe hervir antes de tomarla, pues. Las enfermedades infecciosas pueden ser evitadas lavándonos correctamente las manos, los alimentos, la higiene corporal, evitar beber agua contaminada y sobre todo cruda. No preparar los jugos con agua cruda. Eliminar las aguas estancadas es la mejor opción para evitar contaminaciones a los riachuelos o a los ríos. Por amor a Dios, no importa con quién vayamos a compartir un minuto de placer, 5 minutos, media hora, una hora de placer a nivel sexual, siempre llévelo en la billetera, llévelo en la cartera, llévelo donde sea, que se llama condón o preservativo. Ojo por ahí en el manejo que estamos dando a nuestro cuerpo, porque la verdad es bien complejo, bien delicado. Algunas enfermedades principales por defensas bajas, por plaquetas bajas, incluyen, por ejemplo, las enfermedades respiratorias. O el dengue es una enfermedad infecciosa causada por el virus de la familia de la Favivirus, transmitido a través de la picadura del mosquito. Y hace que genere fiebre, malestar y todo esto. Bueno, todo esto influye muchísimo, estimados oyentes. Aprendamos a entender que cuando comienzan nuestros problemas de gripa constantemente, fiebre, es porque hay infección. Esa enfermedad del dengue es una enfermedad infecciosa y causa síntomas como fiebre, una fiebre muy elevada, dolor de cabeza, dolor en el cuello, manchas rojas en la piel, náuseas, en ciertos casos dolor abdominal, hay una somnolencia y sangrados, incluso puede venir acompañada de vómito, de diarrea. Para esas fiebres intensas, esas fiebres tan fuertes, yo les recomiendo muchísimo el yantén. Cocinen yantén y tomen el cocimiento del yantén, que eso les ayuda mucho. Estimados oyentes, se nos acaba el tiempo. Gracias por escucharme. 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Que Dios los bendiga y hasta una próxima oportunidad.
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12: Son las 4:01.
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Tenemos en Colombia las 4 de la tarde, 26 minutos, 4, 26 minutos en la radio de todos en esta tarde. Bueno, tarde soleadísima hoy, ¿no? Ha sido un día bastante soleado. Bueno, bendito Dios Todopoderoso, aún Dios nos permite hoy compartir otro espacio más. Por eso siempre digo cada mañana, cada tarde, hasta este punto y hora, hasta aquí Dios nos ha acompañado. Porque uno no puede ser el día de mañana, ¿verdad, amados? Y bueno, bendito Dios, pues hoy nos sorprendió el Todopoderoso. Alabado sea su nombre con un fuerte sismo, ¿no? Bendito Dios, 4:27 minutos, la radio de todos en esta tarde. Que Dios nos bendice y nos regale. Y aquí estamos una vez más, agradecidos con Dios. Porque a pesar de todo, hermanos, estamos aún con vida, ¿no? Estamos aún con vida. Gloria a Dios, estamos con vida y eso es lo más importante. Quizás no puedo decir esto de muchos lugares, como el caso de Pereira, Caldas, Cali y algunos pocos en el Chocó, a pesar de que ahí fue el epicentro, pero hasta el momento no se saca todavía el reporte oficial, ¿no? Todavía no hay un reporte oficial. Bueno, diciendo, estos son la cantidad que hay de personas fallecidas, heridas, porque la verdad es que la pérdida de infraestructura sí es muchísima, ya que solamente aquí en el departamento del Cauca son 12 municipios afectados, 12, ¿no? Pues no con no decir que los otros no, pero sí los más afectados son 12, según así saca el reporte a esta hora de la 13, ¿no? 13 municipios son, ¿sí? Y el sismo realmente fue de 7.4, ¿sí? Sismo de 7.4, donde deja pues afectaciones en 13 municipios del Cauca. Esto lo que da un reporte en ese momento la administración departamental. Reporte de afectaciones en infraestructura, al menos 13 municipios del Cauca. Hasta el momento no se registran, pues, gracias a Dios, víctimas mortales. Ya en esto compartimos con ustedes un reporte general, ¿no? Primeramente saludamos a la audiencia en general, que Dios los bendiga, que Dios los ayude, les dé fuerzas a todos y cada uno de ustedes, amados hermanos, amigos que nos escuchan cada día, cada tarde. Dios los bendiga a todos y cada uno de ustedes, Dios les dé fuerza, Dios los ayude, hermanos, Dios ayude a pasar estos momentos tan duros, difíciles, de zozobra que queda en las mentes, en el corazón, en el cuerpo de cada uno de nosotros, porque de verdad que esto es así. Bendito el nombre del Señor. Pero, hermano, lo más importante es que Dios nos ha permitido otro día más, nos permite otro tiempo, otro espacio más, ¿no? Como siempre lo he dicho siempre, y damos gracias a Dios por el oyente, por el hogar, por la familia, por cada iglesia, por cada varón, por cada hermano, hermana, amigo que a esta hora nos acompañan en sus diferentes lugares. Y bueno, a partir de esta otra canción, vengo con hacer algunos reportes a esta hora de la tarde, a las 4:29 minutos.

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1: Ya tenemos en Colombia las 4:35 minutos. Así avanza esta tarde, ¿no? A través de 98.9. Nuestra voz estéreo, radio para todos en esta tarde, que Dios nos da, tarde soleadísima hoy. Un día bastante caluroso hoy. Pero como siempre, primeramente dándole gracias a papá. Y vamos a algún reporte a esta hora, ¿no? Vamos a algún reporte en esta tarde. A las 4:36 PM, la radio de todos y para todos. A ver, por aquí miremos un balance general en este momento, aunque pues sabemos que cada momento que aún siguen las personas, siguen rescatistas, ¿no? Aún hallando personas donde pues colapsaron algunos casas, edificios, algunos de 3, 4 pisos, en fin, en varios lugares, ¿no? Miremos un poco entonces con este balance a esta hora a través de 98. Vamos primeramente al departamento del Cauca. Luego pasamos a nivel nacional. Gobierno activa plan de emergencia tras terremoto de 7.4, según así lo compartimos a esta hora a través de nuestra estación de radio, ¿no? Miremos entonces aquí, sismo de 7.4 deja afectaciones en 13 municipios del Cauca. Yo diría que más. En este no se encuentra Morales. La administración departamental reportó afectaciones en infraestructura al menos 13 municipios del Cauca. Hasta el momento no se registran víctimas mortales, según así lo dice esta noticia, la redacción. Tras el fuerte sismo registrado el lunes 10 de agosto a las 7:34 de la mañana con epicentro en el departamento del Chocó y una magnitud de 7.4, la gobernación del Cauca activó un plan de evaluación general para verificar las posibles afectaciones en el territorio. Por instrucciones del gobierno, Octavio Guzmán, la Oficina para la Gestión del Riesgo de Desastres del Cauca inició recopilación de información junto con los consejos municipales de gestión del riesgo y organismos de socorro. De acuerdo con el reporte entregado, según la noticia por el jefe de la Oficina de Gestión del Riesgo de Desastre del Cauca, se ha identificado afectaciones, según la noticia, en infraestructura de los municipios de Suárez, San Sebastián, Piendamó, Totoró, Insá, Puerto Tejada, Santander de Quilichao, Santa Rosa, Buenos Aires, La Sierra, El Tambo, Balboa y Patía. Se presentaron afectaciones en estos lugares. Las autoridades mantienen también el monitoreo, ¿no?, de la gobernación. También indicó que, aunque las afectaciones reportadas hasta ahora no presentan la misma gravedad registradas en otros departamentos, se mantiene una evaluación completa, según la noticia, para establecer posibles daños en viviendas, vías, infraestructuras y otros sectores. El gobierno departamental también hizo un llamado a la ciudadanía a mantener la calma, a seguir las recomendaciones de las autoridades y consultar únicamente información proveniente de canales oficiales para evitar propagación de rumores, según así lo compartimos esta noticia. De manera articulada con el Servicio Geológico Colombiano, las autoridades continúan con el monitoreo de actividades sísmicas y la evaluación de cualquier nueva situación que se pueda presentar en el Cauca. Hasta el momento, pues, el reporte oficial señala que no hay víctimas mortales en el departamento, así lo hace conocer a esta hora el gobernador del Cauca. Cuando suena en Colombia a las 4:39, vamos a algunos hechos ahora nacionales, vamos a una noticia general, nacional. Al menos se registran al menos 111 muertos tras terremoto de 7.4 en Colombia. Balance del gobierno nacional. Presidente Abelardo de las Prillas entregó reporte oficial del puerto en el puesto del mando, perdón. Bueno, vamos a mirar un poco aquí, miremos un poco. A ver, presidente Abelardo de las Prillas entrega más reciente reporte sobre terremoto de 7.4 que sacudió el país este lunes 10 de agosto en horas de la mañana. En una respuesta inmediata, el gobierno nacional declaró la situación de emergencia de carácter nacional. Tras la reunión con el Comité Nacional para el Manejo de Desastres y el Consejo Nacional para la Gestión del Riesgo de Desastres, la medida será suscrita en el transcurso del día. El presidente de las Prillas anunció que asumirá personalmente el liderazgo de la respuesta nacional. Todos los ministros del señor vicepresidente y el puesto de mando unificado me reportan directamente, dice así el mismo presidente, a mí directamente. Voy a liderar emergencia como corresponde, afirmó. Para ejecutar las acciones en los territorios se conformaron equipos de trabajo encabezados por los ministros, vicepresidente José Manuel Restrepo, El mandatario también afirmó que se desplazará a los departamentos afectados con el apoyo de la Fuerza Pública y la Policía Nacional. Lo primero es el rescate de personas que se encuentran bajo los escombros. Esa es la prioridad, rescatar las personas que todavía están bajo escombros, señaló el jefe del Estado. Reporte de víctimas y afectaciones tras el terremoto de 7.4. Desde el puesto de mandato unificado, el presidente de la FRE ya entregó reporte oficial a las 12:30 del mediodía. Las autoridades confirmaron una cifra de 111 personas fallecidas y 87 heridas. Los daños materiales son devastadores, 1.575 viviendas averiadas y 61 edificios colapsados, así como 18 centros de salud afectados. En cuanto a la movilidad, hay 18 vías afectadas, 7 aeropuertos con daños en su infraestructura, incluyendo el de Cali. Miremos ahora sí el balance general. 111 fallecidos, 87 heridos, 1.500 viviendas averiadas, 37 viviendas destruidas, 61 edificios colapsados, 18 centros de salud averiados, 52 centros educativos averiados, 17 centros comunitarios averiados, 18 vías averiadas, 6 aeropuertos afectados en infraestructura y sin operación para vuelos comerciales. Según así, lo compartimos a esta hora de la tarde. Bueno, así lo dice, y un aeropuerto con daños en la pista. Se han registrado más de 20 réplicas, así lo dice esta noticia. De acuerdo con el reporte oficial del Servicio Geológico Colombiano, el fuerte temblor tuvo una magnitud de 7.4 con 96 kilómetros de profundidad. Según el epicentro, San José fue en San José del Palmar del departamento del Chocó. La Dirección General Marítima, según la noticia, aseguró que no existe amenazas en el momento de tsunami para la costa pacífica colombiana. El sismo también fue sentido con fuerza en diferentes ciudades del país, entre ellas Bogotá, Cali, Medellín, Bucaramanga, Pereira y Manizales, donde los habitantes reportaron un intenso movimiento y debieron evacuar. Sobre la 1:50 p.m. ya se han registrado más de 20 réplicas tras el terremoto con epicentro en el Chocó, el más potente reportado en el país en la última década. El presidente de las FRE hizo un llamado a que todos los reportes oficiales de afectaciones se canalicen exclusivamente a través de la Sala de Crisis Nacional, que funciona como el puesto de mando unificado en la sede principal de la unidad. Eso es lo que en esta hora compartimos con ustedes, ¿no? Bueno, hoy todos los colombianos, sin distinciones de ideología ni políticas, tenemos que unirnos frente a una sola causa, que son las víctimas de este desastre natural, concluyó el mandatario. Esto es lo que puedo compartir con ustedes. Hay mucha noticia más, pero está una noticia que pues es verifica y la puedo compartir con cada uno de ustedes a esta hora de la tarde, ¿no? Terriblemente, bueno, las imágenes son terribles a esta hora a través de 98.9. Aquí le contamos entonces en esta tarde. Son las 4:34 minutos. Morales no fue incluido en este momento en el departamento del Cauca, pero sabemos que hay viviendas, muchas viviendas averiadas aquí en el municipio de Morales, Cauca, ¿no? Creo que fue por falta de alguna persona de gestión del riesgo, pues que avisara directamente al gobernador del Cauca. Son las 4:44 minutos, Radio para Todos en esta hora, a través de 98.9 FM, así avanzamos en esta tarde. Y nuestra voz, como siempre, también acompañándoles de antemano a todos y cada uno de ustedes por 98.9, nuestra voz estéreo, Radio Pardo. Vamos con más mensajes musicales a esta hora.

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0: Son las 5:01.
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sueltes. Si llegaste hasta aquí, no fue casualidad. Dios está más cerca de lo que piensas, incluso ahora, en medio de tu dolor.

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1: 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Dios no se equivoca.

heridas. Tenemos en Colombia a las 5 de la tarde, 23 minutos, 5:23 minutos. Buena ocasión que compartimos en esta tarde a través de nuestra voz 98.9. Llegándoles a los hogares, a las familias en esta tarde, a todos los oyentes que nos acompañan día a día a través de esta programación, de esta estación de radio. Bueno, amado, saludarlo de una manera muy especial. Dios lo bendiga, usted le dé fuerza, lo ayude y nos ilumine el Todopoderoso, hermano. Necesitamos mucha iluminación de Dios, mucha sabiduría en estos casos, en estos momentos, donde la gente se llena de pánico, ¿no? Todos, de verdad, que eso fue difícil hoy, hermano, para todos. Hoy fue muy duro. Hace mucho rato no se ha vivido, no se había visto algo así. Hace mucho rato, le comento, ¿no? Pues sí se habían sentido, obviamente, temblores, pero no así como hoy. La verdad fue muy fuerte. Sinceramente, hermanos, creí que era el terremoto del apocalipsis, hermano. Yo dije, gracias a Dios, aleluya, porque eso desde hace mucho rato se viene anunciando, hermanos. Hace mucho rato se viene anunciando el que viene para Colombia. Esto fue apenas como un, ¿cómo llamará esto? A ver, bueno, digamos que estamos como anunciándole a la gente, ¿no? Bendito el nombre del Señor de lo que viene. Estaba creído, hermano, decía, Dios amado, si ese del apocalipsis, Señor, Dios amado, tenga misericordia solamente, Dios, de todas esas almas, Señor amado, que no se han arrepentido, que no han buscado a Cristo. Fue solamente mis palabras en esta mañana, al mirar la situación que se presentó solamente aquí en el municipio de Morales, ¿no? Que afortunadamente, pues aquí algunas viviendas en algunos lugares, sí, de bastante, prácticamente quedaron inservibles. Y bueno, algunas por ahí averiadas. Pero fue algo muy terrible, muy duro. La gente estaba muy llena de pánico. No es para menos. El sacudón fue bastante crítico, difícil, ¿no? Estos son momentos donde uno tiene que tener mucha calma, hermanos. Y lo que más puede hacer uno, pues, hermano, tratar de salvar en ese momento su vida, alejarse de donde están las infraestructuras de 2, 3, 4 pisos. Es lo más conveniente, lo más recomendable. Tratar de hacerse en un lugar, pues, donde no hayan postes de energía, todo esto, donde puedan realmente colapsar y también, pues, puedan hacerle daño. Estas son las recomendables. Y tomar más que todo la calma. Creí, hermanos, cuando eso empezó a moverse demasiado y que no paraba, creí, Dios mío, decir que era el del apocalipsis 6:12 y 16:18. Creí por cuanto está escrito, establecido, pero no, esto es como un aviso, un preaviso que Dios nos da, hermanos, para lo que viene, para que la gente se prepare. Nos preparemos todos, hermanos, a estar en comunión con Dios y perdonándonos unos con otros. Es lo que realmente creí en el nombre de Cristo Jesús. Solamente creí que era ese cuando la infraestructura de aquí de la emisora parecía que iba a colapsar todo esto. Pero Dios es bueno y misericordioso y guardó, bendito Dios, esta estructura de aquí de los medios de comunicación. Y bueno, aquí podemos estar aún con vida y gloria a Dios que aún podemos comunicarles aún. Y una preparatoria que trae todo esto, hermano, para todos nosotros. De verdad que Dios nos está invitando a prepararnos, hermanos. Dios nos está invitando, amados hermanos, a prepararnos porque realmente lo que viene, alabado sea su nombre, no es fácil, ¿sí? Lo que viene no es fácil para nosotros. Esta es una alerta que está mandando el Señor, una alerta terrible de todo lo que vendrá. No sé qué irá a pasar con el volcán de Puracé. Bendito el nombre del Señor, solamente Dios lo sabe, pero Dios hace rato está advirtiendo. Bendito Dios. Nos está advirtiendo, hermanos, a nosotros que muchas veces no pongamos la mirada en las cosas materiales, porque en un momento se puede acabar, hermanos. Muchas veces colocamos, a veces, hermanos, los domingos nos quedamos en casa, como siempre he dado estas reflexiones, hermanos, a veces nos quedamos en casa, a veces, hermanos, limpiando las cosas ahí, hermanos, materiales, o arreglando, muchas veces trabajando en las cosas materiales, hermanos, para saber de que en cualquier momento, hermanos, lo que más muchas veces le prestamos interés, se nos puede venir encima en cualquier momento. Y a Dios que lo descuidamos, pues, hermano, le salamos dueño y señor de todo lo que le dice. Siempre he dicho esto, a Dios, dele a Dios lo que es de Dios, hermano.
y al César lo que es del César. Lo que es de un día de trabajo, déjelo, hermano, para comienzos de semana, que para eso Dios dio días, dio 6 días para trabajar y 1 para descansar. Y nos ha dejado ese día para adorar y glorificar el nombre del Señor. Entonces en ese día dijo el Señor, no harás otra cosa, dijo el Señor, que no sea que solamente le busque y adore el nombre del Señor. 7 días, 6 días trabajarás y el otro descansarás. Así lo estableció el Señor en su palabra y es lo que tenemos que hacer, buscar a Dios. Y hermanos, pues miren lo que pasó, lo que ha pasado. Las imágenes son muy fuertes y esto es en todo Colombia. Sí, claro que en las partes más afectadas fueron el eje cafetero, el departamento del Valle, Chocó, el Cauca y fue muy duro lo que pasó en Pereira. Pereira y Manizales en ese momento es el foco más que todo de Cali. Sí, claro que se sintió fuerte en el Cauca, obviamente, y hay cosas que también pues se perdieron, pero realmente allá sí son vidas humanas, hermanos. En el momento van 111, siguen aún los rescatistas, alabado sea su nombre, siguen aún en rescate. Bendito y alabado el nombre del Señor y bueno, Dios nos ayudará, Dios tendrá misericordia, Dios guiará, como dice su misma palabra, por senda de justicia, por amor de su nombre, y nos ayudará en este momento, hermano. Sobre todo, tener mucha calma, mucha fe en el Señor, orar mucho, siempre le pido a los hermanos, a todas las personas donde hago esos cultos, oren, hermano, oren por sus casas, oren mucho por el techo, oren mucho, hermanos, por el cimiento de su casa. Siempre lo hago, hermanos, orando, porque sé lo que viene para Colombia, hermanos. Sé lo que viene, alabado sea su nombre, porque Dios ya nos lo dijo en su palabra y porque nos está haciendo entender estas cosas que vienen. Esto es algo, un llamado de atención que Dios nos hace para lo que realmente se viene, hermano. Se viene todo lo apocalíptico y ahí es terrible, amados hermanos. Habrá mucha lamentación del hombre, del ser humano, por cuanto Dios habló y nadie se quiso arrepentir. Es lo que Dios nos manda, es lo que estamos viendo en estos últimos tiempos, y Dios nos manda a un arrepentimiento a través de la palabra bendita y palabra de Dios. Son las 5 de la tarde, 30 minutos.

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1: Tenemos en Colombia las 5 de la tarde con 51 minutos, menos 5 con 51 ya, solamente ya, bueno, ya 52, ¿no? 8 minutos, ya nos separan de las 6 de la tarde, estamos llegando también a la parte final de este su espacio Voces de Júbilo. De antemano queremos agradecerles a todos su sintonía, su compañía en esta tarde, a cada uno de ustedes, que Dios los bendiga a todos y Todopoderoso lo permite. Ya estaremos mañana en punto de las 5 de la mañana, si así Dios nos da la vida y la licencia, ¿no? Porque de verdad que uno se acuesta y no se sabe, hermano, sí. Al otro día, Dios nos permita, y si nos permite, pues estaremos aquí nuevamente. Si nos permite el Todopoderoso, compartiremos la palabra, el mensaje. También habrá noticias, porque obviamente a partir de esta noche cargará bastante el sistema tema de noticias, ¿no? Y de antemano, pues agradecimientos a todos ustedes, un fuerte abrazo, Dios les bendiga a todos en esta maravillosa tarde, que Dios los ayude, los guarde, los ilumine a todos nuestros oyentes, ¿no? Solamente damos gracias a Dios por todo, ¿no? Por todo, por todo. Damos gracias a Dios en todo. Como dice la bendita palabra de Dios. Bueno, que Dios nos ayude, hermanos, que Dios nos bendiga, que Dios así que de antemano, pues muchas gracias a todos nuestros oyentes, gracias por compartir esta estación de radio. Según un reporte también a esta hora es que hay una alerta también en el Cauca por aumento del nivel del mar, con lo que es Guapi entre las zonas en riesgo, ¿no? Guapi, Cauca, entonces está entre zonas que podría presentar afectaciones por el fenómeno conocido ya. Bueno, listo, amados, aumenta el mar según en esta localidad. Tenemos que, ojalá, pues todo... Bendito el nombre del Señor, marche bien y que Dios nos ayude y bendiga a toda esta comunidad caucana, a todo este país. Que Dios ilumine a todas las familias afectadas. Ya por los muertos no podemos hacer nada. Bendito Dios, a tiempo Dios nos ha hablado para que busquemos de Dios, para que nos arrepintamos, busquemos su presencia, ¿no? Ya Dios nos ha hablado desde hace mucho tiempo, hermanos. Nos ha advertido, nos sigue advirtiendo. Ustedes están viendo, hermanos, unas señales muy fuertes, apocalípticas, que se están viviendo no solamente aquí, sino en el mundo entero. Tema de la fuerte ola de calores, las quemas, las guerras. Precisamente esta mañana hablaba de eso. Gloria a Dios. De todo lo que viene a esta tierra, alabado sea su nombre. A todos un abrazo, Dios los bendiga. Hasta este punto y ahora les hemos acompañado haciéndoles un resto de día bendecido para usted y para toda su familia. Dios lo permite, mañana estaremos en punto de las 5 de la mañana. Un abrazo para todos, mucha oración, fuerzas, hermanos, en el nombre del Señor. Dios los acompaña, los bendiga, los guarde a todos en esta tarde y la paz de Cristo les bendiga y la sangre de Cristo les cubra desde su corona hasta la planta de sus pies. También todo lo que tienen, familias, estructuras, en fin, casa, Dios los cubra con la sangre del Cordero Santo. Feliz tarde, un abrazo.
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1: Son las 6:02.

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